0: Llegamos al final en esta jornada de día jueves. Nos vamos a reencontrar mañana. Mucho más en el ida y vuelta. Gracias por estar con nosotros. Buena noche para todos. Soy Lucas Laurenti. Así repasamos noticias aquí, por supuesto, en la radio.
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2: Son las 9:04.
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0: Ya venimos con más actualidad en un ratito. 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

0: Regina Franceschina y también Chiara Catalini, que están marcando el camino para su generación. La verdad, creo que nos hemos dado un gustazo en esta tertulia, Chema.
1: Creo que sí, porque además lo habías explicado bien, pero estamos en el medio de un patio y no es tan fácil la sutileza. Yo estoy encantado con esta idea, Vero, de los jueves, de poner a hablar a personas que tienen muchas cosas que contar y además con miradas tan, tan finas y tan acertadas como la de María Rosa Beltramo, desde su experiencia

en los 60 minutos de noticias. Espero que tengan una linda jornada este viernes, planazo de fin de semana, ver partidos del Mundial. Ya con el fixture, hay una gran preocupación que ya vamos a estar repasando algunas provincias con el tema del fixture y las, más allá de los fixtures, los distintos alumnos que están empezando a apostar con respecto a los resultados, ya sea en plataformas digitales, como también en la confección de estos fixtures, en cursos, con amigos, en grados. Bueno, en definitiva, más allá de eso, y yendo a lo ecuménico, podemos hablar de fútbol y la gran cantidad de partidos que se viene para el fin de semana. Dos bajas importantes para Marruecos, lo decíamos ayer, nada más va a jugar y nada menos que con Brasil, esto va a ser en la jornada del día de mañana sábado. Y también me gustaría escucharte sobre estas nuevas reglas que tiene el fútbol a partir de lo que pasa con la FIFA, a partir de la pausa para hidratarse, a partir también de lo que escuchamos en el partido inaugural entre México y Sudáfrica, una voz o un locutor o un conductor anunciando, vibrando mientras se desarrollaba el juego. Bueno, tal vez alguno puede estar a favor, otro en contra, alguno más cercano a este gusto y otro un poquito más en contra. Pero ya habrá tiempo para hablar del deporte. Nos vamos a ir ahora en la radio con algunas noticias en la provincia de la República Argentina para este día, viernes 12 de junio. Llegamos a Mendoza porque la Corte Suprema ratificó la prisión preventiva para el ex juez federal de Mendoza, Walter Bento. La Corte ratificó la prisión preventiva para el ex juez federal de Mendoza al rechazar un planteo que presentó junto a su esposa por falta de sentencia definitiva. También dejó firme la revocación de su sobreseimiento por falsedad ideológica y los rechazos a las recusaciones presentadas contra jueces y fiscales. En febrero pasado, el Tribunal Oral Federal número 2 de Mendoza había condenado a Bento a 18 años de prisión de bien, inhabilitación absoluta y perpetua para ejercer cargos públicos y una multa superior a 540 millones de pesos al considerarlo jefe de una asociación ilícita dedicada al cobro de coimas a cambio de beneficios procesales en causas penales bajo su cargo. Famoso juez, ¿te acordás que beneficiaba a los presos, que tenía un trabajo días y venidas con los que estaban cumpliendo una condena? Bueno, ayer jueves el máximo tribunal del país desestimó el recurso presentado por Bento y su esposa por falta de sentencia definitiva, según el fallo. La resolución llevó la firma de los jueces Ricardo Lorenzetti y Carlos Rosenkratz, de los conjueces Rocío Alcalá, Jorge Morán y Juan Perocielo Vizier, mientras que el juez Horacio Rosati se excusó de intervenir en esta causa. Te lo contábamos hace un ratito, crece la preocupación en esta provincia de Mendoza por la puesta online de alumnos justamente por el Mundial. Lo cierto es que las autoridades mendocinas detectaron un preocupante incremento de apuestas online entre los alumnos secundarios, coincidiendo con la celebración de la Copa del Mundo. Karina Ganam, directora de acompañamiento, comentó: "Sí existe, no lo tenemos como denuncia aún. Este aumento plantea la necesidad de una respuesta activa por parte de los docentes y directivos de las instituciones educativas". Ganam señaló la importancia de trabajar insistentemente con los docentes para detectar estas prácticas. "Queremos que el estudiante pueda abrir a manifestarse justamente si está al frente con la problemática de este tipo". También enfatizó en el acompañamiento durante la incursión de los jóvenes en este mundo de apuestas. Y de esto remarcó: "El objetivo es brindar una presencia adulta que ayude a los estudiantes a manejar esta situación de manera adecuada frente al creciente entrenamiento digital y las facilidades que ofrece el acceso a esta plataforma". Esto fue lo que pasó allí en Mendoza, pero abre un signo de interrogación, un signo de pregunta: ¿qué pasa en la República Argentina con las apuestas? ¿Qué sucede con los alumnos y el Mundial? En Salta aumenta la tarifa eléctrica, nuevo cuadro tarifario aprobado para junio. Bueno, el ente regulador de los servicios públicos de Salta aprobó un nuevo cuadro tarifario en la distribuidora de energía eléctrica TESA para junio del 2026, que incluye un incremento del 1,14%. La resolución aprueba los cuadros tarifarios con y sin subsidios, ¿no?, para el periodo comprendido del 1 al 30 de junio de este año. La medida asegura la continuidad de la tarifa social provincial, así como la tarifa diferencial por zonas cálidas para varios departamentos

0: municipios. Esto incluye los departamentos de Orán, San Martín, General Güemes, además de los municipios El Potrero, La Candelaria y El Galpón. Esta información tiene que ver con lo que se confirmó también en la provincia de Salta. Bueno, para muchos sectores de la República Argentina, donde estamos con la radio repasando también y llegamos a través de internet, se esperan lluvias y posibles nieves en algunos sectores. El frío va a seguir como protagonista en la región centro de la República Argentina. Incluso en las serranías cordobesas podría haber algo de nieve, ¿no? Es lo que está anticipando el Servicio Meteorológico Nacional. Durante los próximos días llegarán nuevas condiciones de inestabilidad que podrían derivar en lluvias, neblinas, incluso nevada en algunas zonas de la provincia de Córdoba y también en San Luis. De acuerdo con los pronósticos, entre el día de hoy y el sábado continuará el ambiente invernal, con baja sensación térmica y viento del sector sur, temperaturas mínimas que se ubicarían entre los 5 y 7 grados. Las máximas, en tanto, rondarían los 16 grados. Bueno, esto tiene que ver con la temperatura, nada más y nada menos que podría estar mostrando los parámetros generales. Para el domingo se espera una mejora relativa en las condiciones con cielo parcialmente nublado y sin cambio significativo en las temperaturas. Sin embargo, el panorama volverá a modificarse a partir del inicio de la próxima semana. Entre el lunes y el martes se prevé el regreso de la llovizna en distintos puntos del territorio de Córdoba, acompañado por un nuevo ingreso de aire frío desde el sur que provocará un descenso térmico mucho más marcado. En este contexto, los modelos meteorológicos comienzan a mostrar probabilidad de nevadas en áreas serranas, especialmente en los sectores de mayor altura. Las condiciones podrían extenderse durante una buena parte de la próxima semana, aunque la intensidad del fenómeno dependerá de la evolución de las temperaturas y la humedad. Por otra parte, el Observatorio Hidrometeorológico de Córdoba emitió una advertencia para la presencia totalmente persistente de aire húmedo sobre la provincia. El organismo indicó que desde la noche del miércoles y hasta el mediodía del jueves podría registrarse lluvias aisladas, banco de neblinas y neblinas en diferentes regiones. Algo de agua nieve, nevadas débiles, lo que podría provocar nada más y nada menos que con el correr de estos días en el centro de la República Argentina. Repasamos noticias en esta jornada, repasamos noticias en este día viernes, en la edición del día 12. Femicidio de Agostina Vega, deudas, un audio clave, las dudas que siguen sin respuestas en esta causa. Bueno, la investigación por el femicidio de Agostina Vega en Córdoba sigue sumando interrogantes que por el momento son un enigma. Si la fiscalía sostiene la hipótesis de que Claudio Barrelier, el principal sospechoso, asesinó a la joven dentro de su casa, hay distintos elementos que mantienen abiertas nuevas líneas de investigación. Entre ellos, aparecen las imágenes de dos personas que habrían ingresado a la casa de Barrelier la misma noche del crimen. Las sospechas sobre posibles deudas que tendría el acusado y un audio de la madre de Agostina que cobró relevancia en los últimos días. A partir de esos datos, los investigadores buscan determinar si hubo más personas involucradas en el caso o si la adolescente pudo haber sido entregada a terceros antes de ser asesinada. Una de las preguntas que surgió durante la investigación apunta a un posible conflicto económico que habría tenido Barrelier. La duda que intentan despejar los investigadores es si el acusado mantenía deuda con otras personas y si, en ese contexto, pudo haber entregado a Agostina. La hipótesis tomó fuerza a partir de distintos testimonios incorporados al expediente y de antecedentes que involucran al acusado. Uno de los elementos que volvió a ponerse bajo análisis es la denuncia por privación ilegítima de la libertad realizada el año pasado por una joven llamada Milagros. Si bien esa denuncia corresponde a otro hecho y todavía no existe evidencia que la vincule directamente con el femicidio de Agostina, los investigadores analizan si podría aportar información sobre el modo de actuar del acusado y sobre posibles contactos con terceros. Otro de los puntos que genera dudas sobre las imágenes registradas por cámaras de seguridad que muestran a dos personas entrando a la casa de Barrelier durante la noche en que ocurrió este crimen. La secuencia resulta llamativa porque Agostina ya se encontraba dentro de la propiedad cuando ambos ingresaron. En este sentido, se buscaba reconstruir quiénes eran, cuánto tiempo permanecieron en el lugar y cuál fue su participación. Otra de las preguntas que surgieron en el expediente está relacionado con la madre de Agostina y con la posibilidad de que conociera problemas económicos o conflictos previos del acusado. La duda aparece a partir de distintas declaraciones y especialmente un audio que la mujer le envió a Relier cuando todavía buscaban desesperadamente a su hija. Los investigadores intentan determinar si las referencias que realizó en ese mensaje están vinculadas a información concreta que ella conocía o si se trataba de una sospecha surgida en medio de la angustia justamente por la desaparición de la propia Agostina.
1: Le pido con mi hija, no te hicimos nada, Claudio, nosotras, a quien la tenga, a quien se la diste, no sé, Claudio, decirle que me la devuelvan, que no me le hagan daño, Claudio, cuídamela, por lo menos haz eso por mi hija. Yo sé que él sabe que no tiene a mi hija, que me la devuelva, que me la devuelva, que le diga, la gente que está con él, devuélvanmela, mi hija no les hizo nada. Agárrensela con su familia, mi hija no tiene nada que ver, que me devuelvan a mi hija, es lo único que pido.
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3: Ya venimos con más actualidad en un ratito. Ahora, música en la radio, música programada.

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1: Creo que durante 40 días va a ser nuestra cortina y hablamos acerca del Mundial que ya se vive, que ya se palpita. Alerta en la selección argentina, 5 días del debut. Nicolás Tagliafico sufrió un desgarro y se va a perder el partido contra Argelia. El lateral izquierdo tiene una lesión de grado 1 en el sóleo y se ausentará en el primer juego de la Copa del Mundo. Los interrogantes físicos sobre Nicolás Tagliafico se convirtieron en una dolorosa certeza. Sufrió un desgarro grado 1 en el sóleo izquierdo y se perderá el debut de la selección argentina en el Mundial 2026 ante Argelia el próximo martes 16 de junio. El lateral izquierdo de 33 años arrastrado en molestia muscular desde el amistoso con Honduras del pasado 6 de junio. El tiempo demandado por este tipo de lesiones es de 2 semanas. Su ausencia en el estreno ya es una certeza, pero ahora se abre otro tipo de interrogante. ¿Estará disponible para jugar el segundo encuentro de la Copa del Mundo el lunes 22 de junio frente a Austria? ¿Lionel Scaloni lo sostendrá en la lista de 26 convocados? Esas preguntas a esta hora no tienen respuesta. La Albiceleste concluirá su participación del Grupo J el sábado 27 de ese mes contra Jordania desde las 23 horas en la República Argentina. Por lo pronto, el cuerpo técnico decidió oficializar la convocatoria de Marco Senesi en lugar del desafectado

0: Leonardo Valerdi, quien fue marginado días atrás por una lesión en el sóleo de su pierna derecha. En ese contexto suena lógico que el llamado de flamante refuerzo del Tottenham liberara un lugar en la zona central izquierda de la defensa y permitiera correr a Lisandro Martínez como otra alternativa de lateral, sumado a una opción más de la figura de Facundo Medina y de Valentín Barco. El defensor Marco Senesi se suma a la convocatoria del futbolista que disputará la Copa del Mundo FIFA 2026. Esto es lo que informó la Albiceleste en sus redes oficiales para confirmar la situación del jugador que vistió justamente la camiseta del Bournemouth de Inglaterra. En la última temporada disputó los 90 minutos en el amistoso de marzo pasado ante Mauritania. La situación física de Tagliafico ya había sido abordada por el protagonista tras el amistoso en Killfield de Texas contra los hondureños. Son cosas que generan también la cancha, no es nada preocupante, son cosas normales del partido y está bueno ir rotando. Yo tenía claro que iba a jugar, hice todo normal en la semana, me he sentido bien, fue lo que dijo. Normal que uno venga con sobrecargas o con algunas cosas físicas, tenemos estos días para seguir trabajando en lo físico y emocional, agregó el defensor del Olympique de Lyon, de Lyon de Francia. El origen de la lesión se relaciona justamente al césped. El sintético le pusieron encima una carpeta de césped natural, eso hizo que estuviera duro y que generara dolencia. Fue reemplazado por Facundo Medina en el entretiempo y no fue del banco con Islandia. De hecho, este último juego, todo el encuentro contra los europeos en Alabama. Habrá que esperarlo a Tagliafico o la decisión del cuerpo técnico entre hoy y mañana. Bueno, y una buena noticia para la selección argentina de fútbol, para el Diego Martínez. Esta noticia que tiene que ver con el entrenamiento que se conoció en la jornada del día de ayer. El arquero de 33 años tuvo un resultado positivo en su último estudio y comenzó a trabajar a la par de sus compañeras, a sus compañeros los guantes. Así, en el día jueves fue día clave para Emiliano Diego Martínez, porque el arquero de la selección argentina se sometió a una resonancia magnética muy importante para observar la evolución de la fractura de su dedo anular derecho, y los resultados trajeron tranquilidad en Kansas City porque fueron positivos. Se empezó a formar el callo y pudo volver a usar los guantes en el entrenamiento vespertino, con vistas al estreno del próximo martes ante Argelia en la primera jornada del Grupo J. Divo deberá utilizar la protección debido en el área afectada para continuar con su recuperación, pero la novedad es que comenzó a trabajar a la par de sus compañeros. Todo indica que volvería a la titularidad contra los africanos en Estados Unidos, pero los próximos días serán fundamentales entonces para ver cuál es su progreso. La dolencia de Martínez, recordemos que se originó en el momento menos esperado, durante el precalentamiento previo al final de la Europa League entre el Aston Villa y el Friburgo de Alemania, disputada el 20 de mayo en Estambul. Emiliano pidió el ingreso del auxiliar del club de inglés, se hizo vendar el dedo anular de la mano derecha sobre el propio campo de juego minutos antes de retirarse al vestuario. A pesar de la molestia, el arquero de 33 años completó los 90 minutos del encuentro, ganando 3-0 por los villanos para considerarse campeones. Sus declaraciones al término del partido encendieron las alarmas. Hoy me rompí el dedo en entrada en calor. Nunca tuve una rotura de dedo, pero cada vez que agarraba la pelota se me iba para el otro lado, reconoció el marplatense en medio de los festejos. Los estudios posteriores confirmaron que la fractura era en la zona afectada. La recuperación tenía un margen de 20 días y su excelente puesta a punto lo dejó muy bien parado para ser justamente de la partida en la segunda Copa del Mundo para Emiliano Martínez. Ya nos estamos yendo, señoras y señores. Escándalo en el hotel de Croacia. La filtración que provocó el despido de un gerente. El contrato entre Hotel Aca de Alejandría, la Federación Croata Fútbol y la FIFA prohibió a los empleados divulgar cualquier detalle de la estancia del equipo, una norma que le costó el puesto al responsable de alimentos y bebida del establecimiento. Un escándalo tremendo el que se conoció, nada más y nada menos, por las conductas de lo que sucedía allí en la concentración del grupo croata. Ahora dejamos allí, no nos vamos a hacer eco de esto. Señoras y señores, se vienen las pruebas para el Gran Premio de Fórmula 1 en esta mañana, Vamos a ver qué va a pasar en Barcelona. Estamos atentos también a esto, pero mientras tanto, ahora ya nos vamos de esta jornada y de esta edición. Nos vamos, señoras y señores. Final para la jornada de este de vuelta para el viernes, para este día 12 de junio. Volvemos a la tarde para la segunda edición. ¿Se quedan en la radio? Te invito, quédate en la radio. Hay buena programación para recorrer en esta jornada. Soy Lucas Laurenti. Gracias por estar con nosotros cada día. Buen viernes para todos.
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0: Dejamos de lado las noticias un ratito. Ahora sí, música en la radio. 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

0: Son las 10 con 11 minutos.
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0: Son las 10 y 12 minutos.
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0: Son las 10 con 30 minutos.
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0: Son las 10 y 31 minutos.
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0: Son las 10 con 47 minutos.
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0: Son las 11:04.
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0: Muy buenos días a todos. Viernes 12 de mayo, siendo las 11:06. Y en nuestros estudios tenemos el gusto de recibir a Virginia Natali, ingeniera en alimentos, una profesión que se desempeña en un área fundamental para nuestra vida cotidiana, la calidad, la seguridad y la nutrición de los alimentos que consumimos. Vamos a conocer un poquito más sobre esta profesión, digamos, sobre lo que significa en nuestro día a día, que creo que muy poco conocimiento tenemos. Así que bienvenida, Virginia, muy buenos días, ¿cómo va?
1: Hola, Nico, buen día. Muy bien. Muchas gracias por la invitación.
0: No, muchas gracias a vos por acercarte, por también tu predisposición. Así que, como bien lo veníamos diciendo y bien también lo comentamos fuera de aire, desde tu lugar y de tu profesión por ahí, si bien es algo muy importante, es algo que seguramente lo vemos todo el tiempo en lo que consumimos, ¿no? En nuestra alimentación. Pero, ¿qué es por ahí el hecho de la ingeniería de alimentos? ¿O en qué cuál es tu rango de desempeño?
1: Bueno, la verdad que es recontra amplio. Yo, en mi caso particular, me desempeño en asesorar industrias. Además del trabajo que hago en la municipalidad, en el área de bromatología, asesoro industrias de la zona, lácteas, o la mayoría son lácteas, pero tengo algunas otras, por ejemplo, hay una de golosinas, hay unas que hacen chacinados, cervecerías, bueno, en todo lo que es gestión de trámites, tratamientos de efluentes, RNR, NPA, en lo que haga falta. Hay algunos rubros que la ley exige que lleva dirección técnica, que uno de los rubros es la de los lácteos y derivados. Y bueno, eso es por ahí, es el fuerte nuestro, ¿no? La dirección técnica. Ellos necesitan sí o sí de un profesional que firme por la inocuidad o la garantía de la inocuidad de los productos que ellos elaboran.
0: Realmente. Y es sumamente importante, ¿no? Porque por ahí uno consume, uno va al súper o a su negocio de confianza y adquiere un alimento, y todo el proceso que hay detrás para poder llegar a eso debe ser muy amplio, ¿no?
1: Sí, también la formulación, los procesos, los cuidados, son muchas cosas, sí.
0: Realmente. Y por ahí, bueno, desde tu lugar como ingeniera, ¿cómo notas nuestro consumo hoy en día?
1: Yo creo que hoy en día hay mucha información también, ¿no? Y también a veces desinforman. Pero en general lo veo bien. La semana pasada, cuando me invitaste al programa, pensé un montón en qué podíamos hablar para que por ahí llegarle a la gente, o que sea algo interesante y no más industrial o técnico como los trámites y cosas legales. Y se me ocurrió el tema que, como te comentaba, del peligro del consumo de carne molida en los chicos menores de 5 años, que me toca un poco de cerca también porque yo tengo una hija de 4 y, bueno, obviamente eso me ha llevado a que interactúe, comparta con otras mamás, con hijos de la misma edad o más chicos, y me doy cuenta del desconocimiento grande que hay con respecto a eso. No sé, de ir a los cumpleañitos y ver a los chicos que están comiendo una hamburguesa, una empanada. Y bueno, realmente entiendo que este es desconocimiento o desinformación con respecto a los peligros. Por eso me pareció un tema que estaba bueno para charlarlo, por lo menos en este primer encuentro. Después se puede hablar un montón de cosas.
0: Realmente. Y creo que por ahí es algo clave lo que nos venís comentando, el hecho de la información, ¿no? A veces hay tanta información que no tenemos la posibilidad de asimilarla, ¿no? Y por ahí, desde tu lugar, creo, y es muy importante también el hecho de poder tener un espacio donde asimilar eso, desde tu lugar.
1: Sí, tal cual.
0: No algo tan técnico, sino algo más cotidiano. Y qué importante también el ejemplo que nos traes con respecto a tu familia y demás, porque es algo que nos ayuda a empatizar, ¿no? Nos ayuda a llegar y a sentirnos parte también. A ver, creo que la alimentación de los chicos es, creo que, una preocupación constante para las familias. Y a veces, por ahí, la forma en que nosotros consumimos como adultos nos lleva también a los chicos darles ese ejemplo.
1: Sí, hay una cuestión también cultural, ¿no? Que se viene, se hace desde siempre así en nuestras casas. Nosotros en la municipalidad dictamos el curso de manipulación para obtener el carnet de manipulador de alimentos, y es increíble cómo escuchás cosas que vienen por cultura, porque se hacía así siempre en la familia. Claro. Por ejemplo, que a mí me queda siempre, me queda como muy, muy, muy marcado el hecho de que la gente guarda el asado frío en el horno en vez de en la heladera, por ejemplo. Es algo cultural, porque mucha gente sí, lo sí. hace. Y bueno, son temas que van saliendo en el curso y se aprende un montón.
0: Realmente es parte del desconocimiento, ¿no? Es parte sí. de por ahí de no tener la noción de lo que significa realmente o todo lo que hay detrás. Y con respecto por ahí a la carne picada y por ahí a la alimentación infantil, ¿no? ¿Qué aporte nutricional tiene la carne picada en la alimentación, por ejemplo, de un niño o cómo sería?
1: Nutricionalmente, o sea, la carne molida... La verdad es que hoy en día es un alimento rico, es proteico, rinde un montón y además es, la verdad que es económico. Entonces, hoy todos tenemos en la heladera o planeamos cocinar algo que tiene carne molida. El tema, más que la parte nutricional, es el riesgo del consumo en menores de 5 años. Porque ahí viene la explicación, ¿no? Que lo voy a explicar como para que sea lo más simple posible. Si nos imaginamos un pedazo de bife, un trozo de carne o un bife, las bacterias más peligrosas, por lo general, están en la superficie de la carne. Si uno lleva ese bife o ese trozo de carne a la plancha y los cocinamos bien, ese calor mata por completo las bacterias. ¿Qué pasa ahora si yo a ese bife lo muelo, lo paso por una picadora de carne y lo muelo? Todas esas bacterias que posiblemente estén en la superficie pasan al centro de lo que va a ser una hamburguesa, una albóndiga. Entonces se nos hace mucho más difícil garantizar que esas bacterias que pasaron ahora al centro puedan alcanzar la temperatura que necesitan para morirse, digamos. Para que no estén, para garantizar que ese alimento sea seguro.
0: Bien, y en caso, por ejemplo, si nosotros compramos carne en nuestra casa y la molemos con una procesadora, ¿es lo mismo?
1: Es lo mismo, el riesgo es el mismo. Porque también por ahí me saben decir que ellos se aseguran de que la carne se la muelan en el momento, eligen el pedazo, o sea, el riesgo es el mismo. Creo que se logra entender... el ejemplo, o se logra ver lo que digo, que si está en la superficie y yo lo cocino, ese contacto directo lo mata. Pero si yo lo muelo, estando cruda, llevo esas bacterias al centro de la carne.
0: Claro, realmente por ahí no difiere tanto el hecho de comprarla y que la mueran en la carnicería o que morirla en casa.
1: Es
0: que
1: lo mismo. Es lo mismo. Es lo mismo. El riesgo es el mismo.
0: Bien, bien.
1: Hay una bacteria que es la más conocida por ahí, que es la Escherichia coli, que es una de estas, de las más malas. ¿Por qué el límite estricto este de menores de 5 años? Porque en menores de 5 años el sistema...
0: A lo mejor no está tan desarrollado como un adulto, o un poquito más, ¿no?
1: Claro, todo lo que es las defensas y los riñones están en desarrollo.
0: Claro.
1: Y esta bacteria genera una toxina que viaja por la sangre y ataca directamente a los riñones. La enfermedad que transmiten se llama síndrome urémico hemolítico. Y lamentablemente Argentina tiene una de las tasas más altas de casos de esta enfermedad. Puede dejar secuelas muy graves. Diálisis de por vida, secuelas, bueno, renales, o incluso la muerte también.
0: Claro, ¿esto sería solamente para niños? O...
1: Esto es en menores de 5 años.
0: Bien.
1: Adultos también nos afecta, o sea, también nos va... Pero lo que pasa es que nosotros tenemos todo el sistema de defensa mucho más desarrollado, claro. Entonces a lo mejor nos da una diarrea muy fuerte, mucho dolor de panza, pero en un par de días podemos recuperarnos o con algún tratamiento salir adelante. El tema es que en menores de 5 años puede ser mucho más grave. Claro. Como todo esto que te digo, dejar secuelas de por vida, diálisis. Hace poco hubo un caso en Sintra de un nene de 2 años que murió. Por ahí cuando te toca de cerca o en lugares cerca, te hace más ruido.
0: Sí, la verdad que sí. A veces hay que vivirlo, lamentablemente, ¿no? Para tomar conciencia. Sí. Realmente.
1: Yo lo que... A mí me gusta decir esta frase, que porque por ahí me dicen, bueno, pero sos una exagerada, no pasa nada. Yo, para mí no vale la pena correr el riesgo.
0: Y la verdad que no.
1: Porque puede que no pase nada, sí. Puede que no pase nada. Generalmente no va a pasar nada. Pero yo no corro el riesgo con la salud de mi hija.
0: Realmente, eso es importante, ¿no? El hecho de que es la salud, al fin y al cabo. Y por ahí es prevenir, ¿no? Antes que después terminar curando y lamentándose, ¿no?
1: Tal cual. Después siempre es tarde.
0: Realmente. Y ahora, creo
1: que... No va a pasar nada. Pero yo no corro el riesgo con la salud de mi hija.
0: Realmente, eso es importante, ¿no? El hecho de que es la salud, al fin y al cabo. Y por ahí... Es prevenir, ¿no? Antes que después terminar.

0: poco se puede? ¿Cómo es? ¿Cómo sería?
1: Sí, esa es una de las cosas que más me dicen. Mirá, está buenísimo que esté bien cocida, pero el riesgo sigue siendo alto. Visualmente uno puede ver que el color sea marrón, casi negro, que la textura sea seca, pero nada te garantiza que en el centro haya alcanzado esa temperatura y ese tiempo que se necesita para matar las bacterias.
0: Bien, bien, bien. Bien, y con respecto, bueno, si bien estábamos hablando con el hecho de ir a la carnicería y comprar la carne molida y después molerla en casa, ¿no?
1: Sí.
0: Y en caso de, por ejemplo, ir a un supermercado o ir a un negocio y comprar las hamburguesas congeladas,
1: sí,
0: de cualquier marca, ¿no? ¿Podríamos decir que son seguras para los chicos?
1: Este tipo de hamburguesas puede ser un poco más seguras porque pasan por controles industriales mucho más rigurosos. Pero es carne molida lo mismo. Y el peligro de una mala cocción en tu casa sigue estando. Así que para mí es regla de oro no carne molida antes de los 5 años.
0: Bien, bien. Aclarar eso, ¿no?
1: Sí.
0: Que en el caso de niños de 5 años, menores de 5 años.
1: Menores,
0: ¿no?,
1: de 5 años, sí.
0: Exactamente. Y esto, por ahí, no importa la comida, ¿no? Por ejemplo, una empanada, un pastel de papa.
1: Es todo lo mismo. A veces, justamente para las empanadas o el pastel de papa, la carne lleva una preparación donde se hierve durante muchísimo tiempo. Es muy probable que se llegue a la temperatura y que se logre el objetivo, pero hago como énfasis en eso, es probable,
0: claro,
1: no te lo garantizo. Entonces, vuelvo a lo que te dije antes, yo no pongo en riesgo la salud y es como hasta azaroso, ¿no? No, para mí no vale la pena correr el riesgo, prefiero,
0: claro,
1: evitarlo antes de los 5 años.
0: Es muy importante por ahí también resaltar eso, que ahí no muchas veces no vale la pena por ahí arriesgarse o asumir, sí, ese riesgo sabiendo que se puede por ahí evitarlo, que se puede mitigarlo. Y por ejemplo, bueno, en tu caso como mamá, ¿qué recomendaciones generales, diarias, les darías a la gente para una alimentación infantil saludable?
1: Sí, más que saludable, por ahí podemos, para cerrar el tema este de la carne molida, un poco como reglas de oro que me gusta decirle a mí, es menores de 5 años, carne en trozo, sí o sí, en todas sus formas, evitar la molida. Otra cosa es que el color engaña, que a veces lo que hablábamos de que por ahí parece que está recontra cocido, que cambió ese color marrón, nada te garantiza que esté libre de bacterias. Y como tercero puede ser la higiene en las carnicerías. Esto hablando para niños mayores de 5 años que consumen ya carne molida, está bueno controlar eso, que ver que la carnicería esté bien, que el carnicero esté limpio, que los utensilios también, que te muelan la carne en el momento está bárbaro, seleccionar vos la carne también. Todas esas recomendaciones, pero para niños mayores de 5 años que ya consumen.
0: Bien, bien. Acá nos están consultando, y si podemos volver a repetir, el tema de las hamburguesas congeladas.
1: Sí.
0: Si nos podés volver a repetir lo que nos explicaste.
1: Sí, sí, sí, cómo no. Lo que digo es que las hamburguesas congeladas, e incluso hay algunas que son de primeras marcas, son un poco más seguras, pero sigue siendo carne molida. Pasan controles muy rigurosos en la industria. Pero sigue siendo carne molida y el peligro está en la cocción después en tu casa. Así que para mí es lo mismo. El riesgo sigue siendo alto.
0: Bien, bien. A ver, sigue siendo carne molida, ¿no?
1: Sigue siendo
0: caso,
1: carne molida.
0: Así que, sí. Pero bueno, como bien lo comentaste y como bien lo dejaste en claro durante toda esta charla, el hecho de por ahí de evitarlo en niños, de evitar el hecho del consumo de carne molida, más que todo para evitar riesgos, si bien
1: sí,
0: no es para dar miedo. La idea no es dar miedo por ahí, es solamente informar. Pero bueno, es importante. Y hablando de informar, hablando del hecho de tener el conocimiento, hay algo, y creo que es una situación que se ha dado mucho últimamente, que hemos visto mucho últimamente, que ha tenido mucha relevancia, es el hecho de los octógonos.

0: ¿no? En los productos. Por ahí, en estos últimos años empezaron a aparecer en los envases de
1: Están
0: de
1: por
0: los
1: todos
0: productos.
1: Lados en el súper, sí.
0: Exactamente. En muchos alimentos, los octógonos negros, con la, muchas veces advertencias, ¿no? El hecho de, por ejemplo,
1: sí,
0: exceso
1: así se
0: de
1: llaman,
0: azúcar
1: sí.
0: y demás.
1: Sellos de advertencia, sí.
0: ¿Podrías explicarnos un poquito qué son o qué significan? Porque uno los ve y por ahí pasan desapercibidos.
1: Da miedo,
0: ¿no?
1: A veces también comprar. Sí, ahora por ahí me saben decir, hasta el yogur tiene sello. Sí, podemos hablar un poco de eso, para perderle el miedo desde la información, entender qué es, para qué se usan, para qué sirven, qué información nos dan y eso usarlo a nuestro favor, ¿no? Sin culpas, pero con información.
0: Exactamente.
1: A mí me parece que los sellos son una herramienta espectacular, porque te avisan de un solo vistazo cuando vos agarrás un producto en el súper, sabes qué tiene de más ese alimento o ese producto. Es algo que tiene de más, tiene un exceso de algo. Pero bueno, el secreto está ahí, ¿no? En comparar con otros, sin entrar en pánico. Si por ejemplo, vamos a comprar unas galletitas, no sé, una marca A, y tiene 4 sellos negros, y al lado hay un paquete de galletitas marca B, y tiene solamente un sello, claramente la marca B es mejor opción. Entonces eso, se trata de elegir lo menos malo, entre comillas, siempre y cuando el bolsillo lo permita, ¿no? Porque también las primeras marcas por ahí son más inaccesibles y por lo general tienen menos sellos. Pero bueno, siempre que el bolsillo lo permita, está bueno poder elegir eso.
0: Claro, creo que es muy importante resaltar eso, porque la verdad que es una situación compleja, económicamente hablando, por ahí. Y uno no tiene la posibilidad de elegir siempre el hecho de las mejores marcas o una marca que contenga por ahí en menos cantidad de octógonos y demás. Pero sí. Bueno, es parte del día a día y siempre hay que ir buscando una alternativa, ¿no?
1: Sí, también que me preguntabas por la alimentación más saludable para los niños. También está bueno eso de elegir menos paquetes, más ingredientes reales. Y, no sé, por ahí cocinar un poco un bizcochuelo o algo en una casa antes que un paquete de galletitas. Incluso hasta resulta más económico que comprar algo con muchos sellos.
0: Claro,
1: también.
0: Eso también es importante, ¿no? Muchas veces decimos que el hecho de la alimentación saludable, cuidarse un poco, como se dice, es más caro. Pero a veces si uno se pone a ver bien, por ahí encuentra de que se da cuenta, ¿no? De que es más accesible por ahí y a lo mejor también le da posibilidad de estar mejor alimentado. Que eso creo que es lo más importante dentro de todo esto.
1: Sí, sí. El tema de las galletitas puntualmente es... también por ahí podemos hacer una diferencia, si querés, entre lo que son los ultraprocesados, porque eso entra dentro de la categoría de ultraprocesados. No sé, por ejemplo, un alimento procesado es un alimento natural que fue modificado para que dure más tiempo o para que sea más rico.
0: Bien.
1: Por ejemplo, un durazno natural. Claro. Es un alimento que tiene una intervención, pero vos conocés el origen si lo ves. Es durazno.
0: Claro.
1: En cambio, un ultraprocesado es un producto industrial hecho casi por completo con sustancias extraídas de alimentos y muchos aditivos.
0: Claro.
1: Las galletitas son un ultraprocesado. Las papas fritas de paquete son un ultraprocesado. Las salchichas, los jugos en polvo, que los detesto. Después, si querés, hablamos más de eso. Pero entonces, bueno, vos de eso no conocés el origen, porque es, como te digo, son...
0: provienen de una industria, digamos.
1: Sí, sustancias que están extraídas de alimentos, pero en realidad son...
0: Claro.
1: De alimentos... Está bueno aprender a leer las etiquetas, ¿no? Dar vuelta el paquete y leer. Los ingredientes siempre vienen de mayor a menor cantidad. O sea, el primer ingrediente que vos ves es el que más cantidad hay. Es el que más tenés. Si vos vas a comprar un cacao para la leche de tu hijo y das vuelta el paquete y el primer ingrediente dice azúcar, estás comprando azúcar con un poquito de cacao.
0: Claro, realmente. También pasa lo mismo con el café, ¿no? Muchas veces.
1: Sí, también.
0: Pero bueno, yo creo que también es parte, como siempre, como bien lo dijimos durante toda la entrevista, es el hecho de no estar informado, por ahí. También yo creo que el tiempo, por ahí uno va al súper con lo justo y no
1: total.
0: Se pone a ver qué tiene, sí. Qué no tiene y demás.
1: Vamos bueno, a lo más rápido.
0: Claro, exactamente. Y con respecto también a los octógonos, ¿no?
1: Sí.
0: O sea, ¿y qué indican realmente? No indican que algo esté prohibido, sino indican que contiene algo, ¿no?
1: Sí, que tiene de más de algún ingrediente.
0: Bien, que... porque por lo que he visto, hay mucha gente que piensa que cuando tiene un octógono es que está prohibido, o que es algo malo, de que...
1: No, para nada. Te está diciendo que... los octógonos se hicieron en un principio para las industrias que agregan de más o algún ingrediente que está oculto, porque pasa mucho que vemos productos que dicen light.
0: Claro.
1: Y uno los consume pensando que eso te puede hacer bajar de peso o que es mejor, y en realidad light quiere decir que tiene un 25% menos de algo.
0: Claro.
1: De un ingrediente, puede ser de calorías o de grasas, pero comparado con el producto original. Si yo tengo un queso común y un queso light, el light tiene un 25% menos que el original.
0: Claro.
1: Pero sigue teniendo un montón de grasa y de calorías.
0: Claro, claro. Por ahí no es que dejan de ser sanos o no, pero nunca lo fueron en todo caso, ¿no? Al
1: sí.
0: 100%.
1: No, al 100%... ojo, que también el hecho de que no tengan sellos, porque hay productos que están 100% libres de sellos.
0: Claro, como el aceite, ¿no?
1: El aceite, el azúcar. Por eso es una cuestión de que la ley los aceptúa, o sea, están exceptuados, porque se entiende que es un producto puro y sería como redundante de ponerle exceso de azúcar a un paquete de azúcar.
0: Claro, claro. Y también, ya lo comentaste, ¿no? Justamente te quería consultar sobre el lado de las empresas, ¿no? Como bien lo dijiste al principio, que te toca desde tu labor, tu trabajo, asesorar y demás, uh-huh. y estar en contacto, de que de alguna forma u otra tuvieron que modificar, ¿no? Sus fórmulas en la producción.
1: Sí.
0: Y si bien lo comentaste, porque el hecho de reducir la cantidad de sellos también termina, en realidad el hecho de tener sellos termina afectando por ahí la imagen que tenemos
1: totalmente.
0: Nosotros, las personas, a la hora de ir a consumir un producto. Y eso de alguna forma u otra termina afectando a una empresa, ¿no?
1: Sí. Mira, particularmente yo, que te comenté hoy que trabajo con una empresa de golosinas, cuando explotó todo esto de los sellos fue caótico para ellos, porque imagínate, el paquete se les llenaba de octógonos. Y encima ellos es una marca importante acá en la zona, pero ellos se comparan por ahí con una primera marca que tiene 3 sellos y a ellos le daban 5. Entonces, bueno, a ver, reformulemos, veamos cómo podemos hacer para reducir esos 2 sellos que los otros no tienen, porque si no, entras ahí como en una competencia con las otras marcas, sí.
0: Claro, yo veía un caso, ¿no? El hecho, por ejemplo, de los cereales.
1: Uh-huh.
0: Las marcas de cereales que muchas veces traían en sus envoltores, en sus envases, animales, traían
1: sí.
0: colores, y ahora con respecto con todo lo que ha pasado con el tema de octógonos y demás, y el cambio de ley, terminan siendo apáticos.
1: Sí.
0: Y muchas veces uno no lo compra porque no entra por la vista.
1: Sí, es el marketing. Sí.
0: Exactamente.
1: Sí, está un poco... no sé si... Se ve mucho menos que antes. Pero sí, es puro marketing. Igual que los productos que son envases verdes o que tienen imágenes como de campos, de palabras como fit, todo eso son como, los hacen parecer sanos, pero en realidad mirás el paquete y está lleno de sellos.
0: Sí, a veces vemos un producto que dice diet o light, ¿no?
1: Sí.
0: ¿Eso qué significa, que nos ayuda a bajar de peso? ¿Qué significa en realidad?
1: No, es eso que yo te decía, que diga light o diet quiere decir que está disminuido en un determinado porcentaje, por lo general es un 25%. Con respecto a la composición original del producto.
0: Claro.
1: Pero no. No es que...
0: No es que nos ayuden a bajar de
1: peso.
0: No,
1: para nada.
0: No es
1: está
0: mágica.
1: Bueno, si vas a consumir queso y querés consumir menos calorías, elegí el light. claro. Pero no quiere decir que no tenga, claro, tiene menos.
0: Eso es importante resaltarlo, sí. ¿No? Muchas veces uno piensa, consume un producto light y es como que, bueno, no tiene nada, me estoy cuidando. Sí. Y sí tiene cantidad, pero sí tiene.
1: Sí, como las galletitas de agua. Claro. Que de agua no tienen nada, tienen manteca, harina, aceite.
0: Claro, realmente. Sí. Y algo que creo que es también puntual y algo que nos comentaste, ¿no? El hecho de los jugos en polvo.
1: Sí.
0: Los chicos toman todo el día.
1: Toman un montón.
0: Y es algo que, y los paquetes dicen vitamina C.
1: Sí, no sé. Bueno. Eso también es una estrategia de marketing, el agregado de las vitaminas. Como para que los compremos sin culpa, los papás. Bah, digo los papás, hay gente grande que también los consume.
0: Sí, la verdad que sí.
1: Pero yo me acuerdo de ser chica y en mi casa se tomaba el jugo. En el almuerzo, en la cena, se tomaba ese jugo. Y hoy que lo entiendo un poco más, es un ultraprocesado de manual. De manual, 100% químico, colorante, edulcorantes. En los chicos el consumo de edulcorantes les altera el paladar y los acostumbra a sabores extremadamente dulces, con todas las contraindicaciones que tiene eso, ¿no? A lo largo de su vida después.
0: Claro, claro. Y muchas veces creo que por ahí el hecho de que sean jugos frutales, como se les dice, termina reemplazando el consumo de una fruta y la verdad que no es correcto, ¿no?
1: Sí, y muchas veces se los dan como merienda y es una golosina. El juguito bagio, bueno, no sé si se puede.
0: Sí,
1: el juguito bagio, o por decirte una, se los dan como merienda y realmente yo los englobaría dentro de los que son las golosinas.
0: Claro, realmente, ¿no? Por ahí me imagino la cantidad de azúcares y demás que deben tener, ¿no?
1: Sí.
0: Y el hecho de utilizar el concepto de vitamina, por ahí los hace más saludables y uno...
1: Es marketing, sí.
0: Exactamente.
1: Debe tener agregado de vitaminas porque si no, no lo podrían poner.
0: Bien.
1: Eso también la ley es muy estricta con eso.
0: Bien, bien.
1: Pero no quiere decir que todo lo otro sea bueno. Que el hecho de que tenga vitaminas no lo mejora para nada.
0: Bien, bien. Y ahora... un poquito en general, ¿no? Hablando, si podrías explicarnos un poquito cómo es el proceso que tiene que pasar un producto hasta llegar a una góndola. ¿Qué desafíos tiene que sobrellevar ese producto, ¿no?
1: Y todo va a depender del tipo de producto que sea. Pero, bueno, hay controles en las materias primas, en la recepción, en los proveedores. Toda la cadena agroalimentaria es importante, desde que sale desde la materia prima del lugar de origen hasta que llega a la mesa. Cada una de las instancias son importantes. Si, no sé, si yo compro un producto que va en heladera, en el súper, y lo dejo en el auto una hora, me bajo al gimnasio, vuelvo y lo llevo a mi casa, la responsable de que esa cadena se haya roto voy a ser yo. Entonces todos los eslabones son importantes porque... no siempre la industria es la que comete el error, o en el súper también, las reposiciones en las góndolas, la manipulación, de todos los actores es importante.
0: Bien, bien. Y también algo que nos comentaste y que nos nombraste, y también hemos podido ver todos, yo creo que parte del pueblo, es el hecho del carné, de la manipulación, sí, de alimentos, ¿no? Si bien tengo entendido... hay un curso que se está realizando, que se está dando, ¿puede ser?
1: Sí, la municipalidad lo dicta, el curso... esto surge a raíz de una modificación en la ley que tenemos, que es el Código Alimentario Argentino. En el año 2021 me parece que se hizo la modificación. Antes de eso, los que manipulaban alimentos tenían una libreta sanitaria, que era básicamente un certificado de salud de cómo estabas vos en ese momento, y te duraba un año. Ahora el carnet lo que hace es obligarte a tener conocimientos básicos sobre cómo manipular correctamente el alimento, sea donde sea que te encuentres en esa cadena agroalimentaria de la que hablábamos.
0: Bien.
1: Entonces, ya seas un repositor de góndola o alguien que trabaja en la fábrica o el chofer del transporte, que son los que más se quejan, los choferes, porque... en realidad contacto con el alimento cero, pero se les exige también porque están transportando alimentos y es importante que conozcan. Bueno, todos ellos ahora tienen que tener el carnet, que te dura 3 años, la municipalidad lo dicta, y son las municipalidades son las únicas entidades que pueden emitir el carnet dentro de la provincia de Córdoba. Hay otras provincias, por ejemplo, sé que Buenos Aires ya es como que lo han privatizado y hay personas, ingenieros, licenciados o con algún título afín, que lo pueden emitir en forma particular.
0: Bien, bien. Qué importante también eso que nos comentas. Sí. Porque la pregunta que quería hacerte estaba destinado o estaba relacionado con esto, ¿no? ¿Quiénes por ahí debían o tenían que acceder a este curso? Uh-huh. Y también, bueno, ya lo comentaste, pero con respecto al hecho de las personas que manejan transporte, camiones de alimentos, qué importante resaltar eso, ¿no?
1: Sí, sí, ya hace mucho ya que se exige de verdad, o sea, los transportistas si no lo tienen no pueden descargar o no pueden entrar en los puertos y cosas así que todos los están haciendo, los van renovando también, ya tenemos muchas renovaciones.
0: Bien, bien, bien. Este curso, por ahí la persona a cargo serías vos, ¿no?
1: Sí, yo ahora lo coordino y lo dicta otra chica que es Alejandra, que también trabaja en la municipalidad, Alejandra Romero. Bien. Ella es bioquímica, pero tiene una especialización en alimentos. No recuerdo bien el título, pero tiene una. Y ella es la encargada de dictarlo, pero en algún momento lo hacíamos juntas. Bien. Ahora lo hace todo ella y yo lo coordino, hago las inscripciones, lo organizo para que ella ese día tenga todo listo. Bien, es online, bien. Se puede. Ahora tenemos fecha, 18 y 19, parece, o 17 y 18, son 2 días. Está en las redes de la MUNI publicado.
0: Sí, sí, está. Bueno, después vamos a pasar la información para todos aquellos que quieran
1: ser. Sí, porque
0: parte.
1: También está bueno para el público en general, si lo quiere hacer. El curso es gratuito, lo que tiene costo es la emisión del carnet. Pero por ahí vos, si no te interesa tener el carnet, te podés anotar a hacer el curso, que está bueno también. Es re interesante y, no sé, a mí un poco me apasiona el tema, pero son temas lindos de que uno ve en lo diario, ¿no? En
0: claro,
1: su caso.
0: Claro, volvemos a lo mismo que por ahí fue la idea de esta charla, ¿no?
1: Sí.
0: El hecho de informarse, de poder conocer. Tiene que ver con algo que hacemos todos los días, algo cotidiano para todos, el hecho de la manipulación de los alimentos y demás. Así que, qué importante, ¿no?
1: Surgen un montón de preguntas que después siempre te llevas algo. Sí. Una, bueno, esta que te conté del horno, de la carne, del asado guardado en el horno, salió de ahí. Te preguntan si los huevos se lavan o no se lavan, si todas esas cositas así te surgen de ahí, están buenas para aprender para lo diario.
0: Realmente, porque es algo que uno lo vive todo el tiempo y mejor lo hace normalmente y le surge la duda, ¿no?
1: Uh-huh.
0: ¿Esto está bien? ¿Estoy haciendo o está mal? Pero bueno, es parte también y es importante que a partir de medios como lo son, por ejemplo, la municipalidad, ¿no? De que puedan llegar a dictarse estos cursos y toda la gente que quiera por ahí informarse de forma gratuita, como bien lo comentaste, que acceda a estos cursos.
1: Uh-huh.
0: Si podés comentarnos un poquito cómo es la forma por ahí de inscribirse, si tienen que llegarse,
1: sí.
0: Comunicarse.
1: Hay un link para inscribirse. Si quieren lo pueden hacer todo desde su casa virtual, si no también pueden ir a verme y los ayudo, pero hay un link para inscribirse. Es súper sencillo, un formulario de Google para completar. Y un día antes de la fecha o incluso ese mismo día les llega al mail la información para conectarse en el Meet.
0: Bien, bien.
1: Son 2 días de conexión obligatorias, sí o sí, o sea, es con asistencia. Y porque la ley exige una carga horaria mínima de capacitación, entonces por ahí te dicen y hoy puedo y mañana no. Bueno, anótate en otra fecha porque sí o sí lo tenés que hacer. Y en el último día hacen un examen que es muy simple, es muy accesible, es por ahí la palabra examen asusta, pero es súper accesible, créemelo. Y si quieren lo hacen en ese mismo momento, lo hacen ahí y ya está, terminan todo. O si no, lo pueden hacer después, la profe les envía el link para que después lo hagan.
0: Bien, bien, bien. Bueno, Virginia, la verdad que muchísimas gracias
1: por
0: acompañarnos. La verdad que hoy pudimos conocer un poquito más sobre tu profesión, entender por ahí la importancia de la seguridad alimentaria y reflexionar sobre temas que son cotidianos, que forman parte de nuestro día a día, de nuestra vida. Y bueno, Por ahí no se tiene el conocimiento adecuado sobre lo que significa realmente esta manipulación de los alimentos. Realmente contar por ahí con esta información clara nos va a ayudar a tomar mejores decisiones a la hora de cuidar nuestra salud y también cuidar a nuestra familia, con respecto, sí, por ejemplo, a los niños y demás, ¿no? Así que, bueno, gracias por compartir tus conocimientos con nosotros. También, bueno, comentar de que por ahí vamos, seguramente tengamos la posibilidad de tener la presencia de Virginia para comentar sobre diferentes temas.
1: Sí, sí.
0: Como también me lo comentaste, que hay mucha gente que tiene un montón de dudas sobre un montón de situaciones diarias.
1: Tal cual.
0: Y por ahí tener este espacio donde se pueda comentarlas, donde se pueda por ahí explicarlas, es muy importante. Así que muchísimas gracias. Gracias por
1: llegarte. Bueno, gracias por invitarme, Nico. La verdad que estuvo lindo. Me gustó.
0: Muchísimas gracias. Y bueno, a seguir adelante. Creo que la alimentación no se trata solamente de comer, sino también de elegir bien, de conocer y de consumir por ahí de una manera consciente, de prestar atención a cuestiones básicas.
1: Sí, exactamente, con información, sí.
0: Realmente, realmente. Bueno, Virginia, muchísimas gracias.
1: A
0: y
1: vos.
0: Tengas un muy buen día.
1: Un buen fin de para vos también. Chau, chau.
0: Chau.

0: Son las 11 y 50 minutos.
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0: Son las 11 con 55 minutos.
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y a Rosito presente. 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

0: Son las 12 y 10 minutos.
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0: Son las 12 y 10 minutos. Son las 12 y 10 minutos.
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seguimos con la mañana de la radio y pasamos a saludar a quienes hoy están de cumpleaños. En primer lugar, saludamos a Gabriel Sánchez, Violeta Casas, Alina Bravo, Rosalba Ayala. Y seguimos con la mañana de la radio y pasamos a saludar a quienes hoy están de cumpleaños. En primer lugar, saludamos a Gabriel Sánchez.

Rosa Cabral, Javier Bombín, Verónica Oviedo, Sebastián Irusta, Karina Pradela, Lucy Ferrero, Evangelina Guione, Laura Gini, Franco Stadelman y Ire Perello. Para todos ellos, que tengan un muy buen día y que puedan festejarlo de la mejor manera.

0: Son las 12 con 29 minutos.
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0: Son las 12 y 31 minutos.
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Querido Aries, hoy la fuente de tu felicidad es el avance que estás viendo en tu mundo profesional. Las luchas que enfrentaste en el pasado ahora parecen estar despejándose, dejando espacio para esfuerzos que traen progreso y nuevas oportunidades en tu camino. Con la luna en Tauro influyéndote, podrás perseguir tus ambiciones en un entorno nuevo o con un enfoque diferente. Querido Tauro, el paso de la luna por Tauro puede traerte un increíble impulso de energía que te dejará sintiéndote renovado y recargado. Es probable que tu perspectiva sobre la vida experimente un cambio, y eso es algo bueno. Te sentirás atraído por lo que es práctico, con los pies en la tierra y sensato. Puede que te encuentres con una situación o vivas un encuentro con el potencial de transformar tu vida. Querido Géminis, la luna en Tauro está lista para influirte de una manera beneficiosa, manteniéndote de buen humor y con una actitud agradable durante todo el día. Hoy, los astrólogos te instan a salir de tu zona de confort y relacionarte más con los demás. Esto apunta a una reunión familiar entretenida y puede ser una oportunidad maravillosa para fortalecer tu conexión con tus hermanos. La estancia de la luna en Tauro puede llenarte de un sentido más fuerte de impulso y una vitalidad renovada. En este momento, puede que te sientas firmemente decidido a introducir mejoras alentadoras en tu vida. Esto también puede resultar ser un periodo excelente para aprender y ampliar tus conocimientos. Necesitarás practicar mucha paciencia, querido Cáncer. A veces podrías sentirte irritado, pero sería más prudente canalizar tu enojo de una manera constructiva. Querido Leo, con la luna posicionada en Tauro, este tránsito puede hacer que la vida se desacelere un poco para ti. Usa esta fase para una autoevaluación más profunda. Considera hacia dónde quieres ir profesionalmente. Piensa en lo que te espera y mira hacia atrás el camino que has recorrido hasta ahora. Los astrólogos prevén algunos cambios positivos en tu vida amorosa hoy. Hay una gran posibilidad de que pases el día con alguien a quien realmente aprecias, lo que te traerá satisfacción y felicidad. Querido Virgo, la posición de la luna en Tauro te ayudará a recuperar el equilibrio después de un periodo de turbulencia. La influencia alentadora de este tránsito puede ayudarte a estabilizarte, recuperar el impulso y levantar el ánimo. Los astrólogos te felicitan por el esfuerzo que has puesto y te animan a seguir avanzando por el mismo camino. Mantén abiertas tus vías de comunicación con los demás, ya que eso te ayudará en tus objetivos. La posición de la luna en Tauro fortalece tus mejores cualidades y potencia enormemente tu suerte. Hoy es más tu buena fortuna, en lugar de la pura valentía o la fuerza de voluntad, lo que te ayuda a transitar el día con fluidez. Querido Libra, este es uno de esos días en los que las cosas encajan con un esfuerzo mínimo de tu parte. Súbete a esta corriente de suerte y prosperidad y deja que te impulse hacia adelante, dicen los astrólogos. Hoy puede comenzar con algunos pequeños obstáculos e interrupciones que podrían dejarte irritado, querido Escorpio. Aunque haces todo lo posible por evitar complicaciones, estos inconvenientes aún pueden aparecer debido al movimiento de la luna a través de Tauro. Apóyate en la paciencia y en una perseverancia constante para superar el día sin volverte rencoroso ni resentido. Dentro de poco, las cosas deberían volver a su ritmo habitual. Solo dale un poco de tiempo.

0: Querido Sagitario, hoy puede que recibas apoyo de alguien a quien de verdad admiras. La luna en Tauro podría colocarte en una situación desafiante, pero también trae ayuda a tu camino. Podrás enfocarte en el lado más luminoso de las cosas y elevarte por encima de cualquier pensamiento negativo que pueda surgir. Los astrólogos recomiendan que aproveches al máximo la ayuda de esta persona, ya que está siendo guiada por energía divina por una razón significativa. Hoy, a medida que la luna se desplaza a Tauro, irás saliendo de los últimos días que estuvieron llenos de socialización y diversión ligera. El horóscopo diario de Capricornio te aconseja que hoy te tomes un descanso. Descansa, recarga energías y vuelve a poner en orden tu hogar y tu vida. Querido Capricornio, por más que hayas disfrutado de las fiestas, las reuniones y las risas, todavía hay algunas responsabilidades pendientes que necesitan tu atención. Querido Acuario, la luna en Tauro te está poniendo bajo presión hoy, y hasta un pequeño detonante podría hacer que pierdas la paciencia por asuntos menores. Puede que te sientas confundido o mentalmente disperso, y eso podría afectar negativamente tu capacidad para tomar decisiones acertadas. Los astrólogos te aconsejan bajar el ritmo, relajarte y reflexionar con calma sobre qué es lo que realmente está causando tu estrés. Querido Piscis, a medida que la luna se desplaza a Tauro, marca el tono de un día agradable y de fluir fácil. Tus intereses intelectuales y tu enfoque mental pasan al centro de atención, apoyándote para alcanzar tus metas académicas. Adquieres habilidades e información nuevas, lo que impulsa tu confianza y también te levanta el ánimo. Al final del día, puede que te encuentres en compañía de familiares y otros seres queridos. El color rojo te traerá suerte hoy. El tiempo entre las 10 de la mañana y las 11 de la mañana probablemente será especialmente afortunado para ti.
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2: Son las 12 y 45 minutos.
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2: Son las 12 y 45 minutos.

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0: Loco Romero, Cero y Silvia Paz, José Nacidea, Vía Seguro.
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2: La actitud positiva lo cambia todo, te lo puedo asegurar. Así llegamos al viernes. Prepárate para vivir una jornada de buena onda, música y todas las noticias del mate. Esto es Música y Mates por la ruta de la yerba mate.
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1: Estos son los países con mayor consumo de yerba mate per cápita por año. Y vos dirás, Argentina está en el primer lugar. Bueno, no. Estamos cerquita. Nuestros hermanos uruguayos están allí en el primer lugar con 8 kilos per cápita por año. Segundo, sí, Argentina con 6,5. En tercer lugar está Brasil con el 3,5%, pero más al sur. ¿Viste? Parece que al norte mucho no les gusta el mate. Y Paraguay en cuarto lugar con 3 kilos per cápita por año.

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En una reciente entrevista, Matt Damon reveló que el mate forma parte de su rutina diaria. Bueno, durante una charla, el actor confesó: justo esta mañana estuve tomando mate. Bueno, quizás influye que él esté casado con una argentina hace muchos años, ¿eh? No sabemos. Bueno, quizás sí. 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

0: Son las 4 con 55 minutos.
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1: Son las 5 en punto.
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0: Son las 5 y 33 minutos.
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4: Son las 7 con 30 minutos.
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1: Son las 8 en punto.
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4: Buena jornada para todos, así empezamos a recorrer este De Vuelta, así empezamos a repasar en la radio la edición del día viernes, la edición del 12 de junio. Señoras, señores, el gusto y el placer de llegar hasta esta parte del programa, el gusto y el placer de empezar a repasar todos en la radio esta edición. Así comienza el programa y así empezamos a acompañarnos mutuamente durante exactamente 60 minutos con las noticias sobresalientes que ha tenido esta jornada, con las noticias que nos han marcado la agenda y con las noticias, por supuesto, que ya están listas y preparadas para repasar. La atención puesta en la Copa del Mundo, lo que pasa en Estados Unidos, en Canadá y en México. Llega esta noche la última presentación de una de las sedes de Estados Unidos y tal vez una de las más esperadas en montaje, en show. Algunas de ellas tienen que ver justamente con las que ya fui moviendo las imágenes en México, en Canadá. Los partidos, absolutamente todo. Y la realidad la repasamos en la radio. Los títulos también los repasamos aquí. Milei busca bajar la tensión que generó el caso Adorni en el gabinete e impulsa la vuelta de las conferencias de prensa. La Casa Rosada busca dar vuelta de página tras la presentación de la declaración jurada del funcionario, que tuvo un cruce con Patricia Bullrich en la reunión de mesa política. El gobierno analiza recuperar presencia pública para ordenar la comunicación oficial. El precio del petróleo se ubica por debajo de los $90 en medio de la expectativa por un acuerdo entre Estados Unidos e Irán. Lo vamos a estar repasando aquí en la radio. Hablamos de Franco Colapinto, hoy también no es todo mundial. Vamos a hablar sobre lo que pasa con el piloto argentino de Fórmula 1 y una autocrítica tras la práctica del Gran Premio de Barcelona. Fue el peor viernes de la temporada. Quedó 15º en la segunda tanda del Gran Premio, tras haber quedado 10º en la primera. La segunda práctica, 15º de Franco Colapinto en esta jornada. Algunas de las noticias para repasar, otras que tienen que ver justamente con el caso Milei. La palabra de Mauricio Macri, nuevo mensaje del PRO a Milei. Queremos que usted defina el cambio, no Adorni. Esto fue lo que dijo el PRO a Milei. El partido de Mauricio Macri volvió a cuestionar al presidente por la polémica con su jefe de gabinete. Ayer había emitido un duro comunicado ya con respecto a esto. A través de un posteo en redes sociales, el partido de Mauricio Macri le envió un mensaje directo a Javier Milei. Presidente, es lo que estamos apoyando el cambio. Queremos que usted defina el cambio y no que sea Manuel Adorni. Esto fue claro, determinante, nada más y nada menos que en la jornada del día de hoy, el propio PRO. Entre las noticias vamos a repasar información que tiene que ver en este viernes con violencia de género, en este caso Juana Tinelli, la hija de Marcelo Tinelli, denunció a su exnovio por pegarle en la cara. La joven habló con Marcelo Tinelli después de que trascendiera la denuncia por presunta violencia de género contra Bautista Cuiña. Lo vamos a repasar, por supuesto, en esta jornada. Juana Tinelli está atravesando horas delicadas luego de denunciar a su expareja Bautista Cuiña. Lo repasamos y ya sabéis. Si no lo sabes, lo digo. En definitiva, que hay un teléfono, hay un número para sentirte apoyada, acompañada. El número es el 144. ¿Sufrís violencia de género? ¿Conoces a alguien que sufra violencia de género? No te dejes estar. Envía un mensaje, haz una llamada al número 144. Los 365 días del año trabajando, por supuesto, para brindarte seguridad, protección y acompañamiento. Riesgo País. Bajó por segundo día consecutivo y se acerca a los 430 puntos. ¿Qué pasa con el dólar? ¿Qué pasó hoy con las acciones? Lo vamos a estar repasando aquí en esta jornada en un rato nada más. Bueno, la abogada de la joven secuestrada por Barrilier ante que Agostina dio detalles de cómo se encuentra su defendida. Hablamos justamente del caso en la provincia de Córdoba y vamos a estar repasando mucho más detalles de esta causa que sacudió a la República Argentina, particularmente a la ciudad de Córdoba y a la provincia, pero también a todo el país. Señoras, señores, arrancamos el viernes. Mire cuántas noticias tenemos para este viernes, cuánta información tenemos para repasar y acompañarnos mutuamente. También canciones para poder disfrutar todos juntos, para poder recorrer y acompañarnos, claro que sí, aquí a través de la radio. Señoras, señores, arrancamos el programa. Soy Lucas Laurenti. Comienza esta edición, empieza esta edición del día viernes del 12 de junio. Esto es Ida y Vuelta.
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0: Repasamos la tarde y ya nos vamos camino a la noche. Ya poco a poco vamos terminando esta edición, pero vamos recorriendo, por supuesto, todo lo que tenemos para este día, para el día viernes. Y entre las noticias, yo creo que la agenda de las noticias está atravesada por la situación de Adorni, de Milei y del oficialismo. Algunos flashes, aún hasta que no arranque la selección argentina de fútbol, y con estos tibios partidos del Mundial, no han podido bajarle, no digo la espuma, la realidad de lo que pasa en esta causa en la República Argentina. Bueno, Milei busca bajar de sí la tensión que generó el caso de Adorni, justamente tratando de impulsar las conferencias de prensa a la cual estaba acostumbrado Manuel Adorni a recibir a los periodistas. El gobierno evalúa convocar al gabinete la semana próxima y retomar el esquema de conferencias en medios de la tensión a esta interna que generó la situación patrimonial de Manuel Adorni. En la Casa Rosada buscan ordenar la comunicación oficial, mostrar actividad de gestión y correr el foco de las contradicciones que dejó la explicación del jefe de gabinete sobre su declaración jurada. La posibilidad es analizada por el entorno del ministro coordinador, que pretende retomar la iniciativa después de varios días marcados por el impacto político de su representación ante la Oficina Anticorrupción, las dudas por el origen de los fondos que atribuyó a inversores de Bitcoin y la aparición de videos con declaración anterior que contradicen parte de su relato. Allí en Balcarce 50 están sosteniendo que Adorni sigue firme en el cargo y que Javier Milei quiere dar el tema por terminado. El presidente no tiene previsto convocar a otro vocero y busca que el jefe de gabinete vuelva a ocupar un rol central, aunque en distintos sectores del oficialismo admiten que ya no podrán recuperar el perfil confrontativo que tuvo durante los primeros 2 años de gestión. La reunión de la mesa política de este jueves no alcanzó para despejar la tensión, según pudo saber durante el encuentro un cruce entre Adorni y Patricia Bullrich, y después de que la senadora calificara como una omisión ética la situación patrimonial del jefe de gabinete. El intercambio duró cerca de 5 minutos y el ministro coordinador le pidió que plantee sus cuestionamientos en privado antes de hacerlo público. La escena expuso una interna en que el gobierno sigue con la tensión. Bullrich ya había marcado diferencias con Adorni antes de ingresar a la reunión y sus declaraciones generaron malestar en el entorno del funcionario. En la Casa Rosada reconocen que el caso dejó incomodidad dentro del gabinete, aunque insisten que o en que la continuidad del jefe de gabinete no está en discusión. Señoras, señores, repasamos esta jornada y transitamos esta edición. Así compartimos este día, así vamos acompañándonos en el día viernes. Y sobre esta causa, o sobre la presentación de la declaración jurada del propio Manuel Adorni, el propio Mauricio Macri, o el PRO, en definitiva, fue quien volvió a cuestionar al Gobierno Nacional por la decisión de mantener al jefe de gabinete. A través de un posteo en redes sociales, el partido de Mauricio Macri le envió un mensaje directo a Javier Milei: presidente, los que estamos apoyando el cambio queremos que usted define el cambio y no a Adorni. El cuestionamiento se suma al duro comunicado difundido ayer en donde hacía hincapié que no hay justificaciones posibles para defender a Adorni, quien públicamente admitió haber mentido con sus declaraciones juradas anteriores, ¿no? Y argumentó que el crecimiento de su patrimonio personal fue solventado con ganancias de criptomonedas. Darío Nieto, legislador porteño y referente del partido, apeló una visión más técnica sobre la cuestión para alimentar las dudas sobre la justificación patrimonial. Era imposible que alguien en 2013 pusiera 200 lucas en Bitcoin. Adorni tiene que renunciar, era lo que había dicho. Para entender el origen de la controversia, hay que retrotraerse al viaje del jefe de gabinete junto a su esposa Bettina Angeletti a Nueva York en el avión presidencial. La imagen generó críticas y denuncias contra el funcionario, una de ellas por enriquecimiento ilícito. La justicia, bueno, corroboró que el ministro coordinador adquirió propiedades y mantuvo un nivel de vida que en principio no se condice con los ingresos que obtuvo como funcionario. Además, describió y descubrió algunos préstamos hipotecarios poco habituales empleados con Adorni justamente para comprar bienes inmuebles. Y de ahí el devenir de las dos jubiladas, de la remodelación en el barrio Indocuá, y cada uno de los puntos que ya conocemos y son de público conocimiento para todos. Ahora, no sé, tal vez alguien ya lo planteó, ¿no? Pero en función de defender la institucionalidad y el gobierno, más que echar a Adorni, no lo va a hacer porque la personalidad de una persona que miente, que oculta, lo que más busca es el beneficio propio. Pero renunciar para, o al menos pedir licencia, cual sea la función ejemplificadora para cuidar la institucionalidad y el gobierno del cual decide, como aquellas personas que son investigadas, si yo pido licencia en mi cargo de diputado, de senador. Bueno, ahí entramos ya en una opinión, pero me parece también que es una cuestión de aplacar un poco las emociones y dejar que fluya verdaderamente en cada uno de los lugares donde tiene que fluir. Señoras, señores, acá fluyen las noticias y nos acompañamos durante exactamente 60 minutos en esta ida y vuelta.
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0: Y hacemos una pausa ahora, vamos a disfrutar algo de música y en un ratito ya seguimos con las noticias.

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2: Pausa, solo pausa, ni de vuelta, en un ratito ya venimos.
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2: Esto es Ida y Vuelta y así repasamos esta jornada, así transitamos el día viernes ya de cara al fin de semana. Y sí, fin de semana largo. Y sí, probabilidades de llovizna, de baja temperatura en gran parte de la República Argentina, al menos es lo que nos anticipa el Servicio Meteorológico Nacional. Y sobre esto, por supuesto, también estamos mirando de reojo qué va a pasar en el fin de semana con cada una de las noticias que tenemos para repasar en materia deportiva, en Fórmula 1, en la Copa del Mundo hablamos de fútbol. Señoras, señores, nos acompañamos en esta edición del día viernes. Bueno, y entre las noticias más allá de lo económico, más allá de lo deportivo, tenemos que hablar acerca también sobre qué va a pasar con el riesgo país. Bajó por segundo día consecutivo, se acercó a los 430 puntos, 435 para ser exactos, 8 unidades por debajo del cierre anterior. La tendencia bajista se reforzó en el día de ayer jueves, luego de la calificación internacional del S&P, mejorando la nota de deuda del país. Con la nueva caída indicadora del JP Morgan, marcado el nuevo mínimo de la era Milei, también se ubicaba en el menor nivel desde abril del 2018. La última vez que había alcanzado un registro similar fue el 30 de abril de este año, cuando cerró en 430 unidades. La mejora en la calificación crediticia del país por parte de S&P, que se sumó a la recategorización previa de Fitch, fue el catalizador para que los bonos argentinos suban y el riesgo país deje atrás la zona de los 500 puntos. La noticia disparó un rally de bonos y acciones, comprimió el riesgo país hacia la zona de 450 puntos básicos, el mínimo del año y de la gestión Milei. Dejaron en la consultora Odler con respecto a las performances del jueves, que se extendía en la apertura de viernes, ¿no? Sobre esta situación, también las acciones argentinas que operan en Wall Street, por su parte, alertaban ganancias y pérdidas en el inicio del día. Las mejoras llegaban al 3,2% y la caída era del 4,9%. El clima internacional, con más optimismo con respecto al conflicto entre Estados Unidos e Irán, se sostenía con la mejora de la expectativa para Medio Oriente, aunque aún persistían algunas dudas sobre las diferentes versiones respecto a los últimos acuerdos. La bolsa de Nueva York tendría un día de gran expectativa del día viernes, ya que la empresa de exploración de Elon Musk, que es SpaceX, hacía su debut en el mercado de acciones. Se estima un precio de $135 por acción por 555 millones de acciones a cotizar. El dólar, otro tema. ¿Qué pasa con el oficial? Bueno, se mantuvo sin cambios en el Banco Nación. Cerró a 1.450 pesos en el día de hoy viernes. Por su parte, el dólar blue cotizó al mismo valor. El tipo de cambio se mantenía por debajo del valor registrado a fines del 2025 en un contexto de fuerte oferta por parte del agro, la energía y la minería. Ante este contexto, el Banco Central aprovechó para reforzar sus reservas y lleva comprado ya más de 10.600 millones de dólares en lo que va de este año. En el mercado financiero, el tipo de cambio presentaba movimientos leves. El dólar MEP avanzaba al 0,1% y llegaba a 1.451 pesos.

Así vivimos y así repasamos parte de esta jornada, así vivimos y así repasamos parte de esta edición en el día 12 de junio. Fin de semana largo, sí, fin de semana para repasar y tener estos días, pero también el recuerdo. Así vivimos y así repasamos parte de esta jornada, así vivimos y así repasamos parte de esta edición en el día 12 de junio.

teníamos en la radio durante 60 minutos. Bueno, el Gobierno Nacional espera la aprobación de garantías del Banco Mundial y el BID para cubrir vencimientos de deuda. Los directorios de ambos organismos multilaterales definían la semana que viene los avales por 2.500 millones de dólares. El respaldo le permitiría al equipo económico obtener créditos de entidades privadas por 4.000 millones de dólares. Así, el gobierno espera que el Banco Mundial y el Banco Interamericano de Desarrollo aprueben garantías por este valor, 2.500 millones de dólares. El respaldo le permitirá al equipo económico, liderado por Luis Caputo, obtener créditos de entidades privadas para reforzar las reservas y afrontar los vencimientos de deuda. El directorio del Banco Mundial mantiene así un encuentro el martes 16 de junio para tratar la solicitud hecha por Caputo en abril durante la reunión de primavera del Fondo Monetario Internacional. La expectativa es que el organismo apruebe avales por 2.000 millones de dólares. Bueno, el próximo lunes, ¿no? Es cuando aumenta el boleto en el área metropolitana de Buenos Aires. Sí, va a aumentar en el AMBA. Va a ser a partir del próximo lunes. El gobierno va a aplicar el segundo tramo de actualización tarifario que impuso en mayo. Las 104 líneas nacionales tendrán un ajuste del 2% y las 7 líneas ferroviarias subirán casi el 13%.

Bueno, y hablamos hace un ratito de este fin de semana largo que se viene. Bajo cero en algunos lugares de la República Argentina. Mucho frío el que tendremos el próximo fin de semana largo. En zonas del país que habrá nevadas, incluso algunas heladas. Este fin de semana largo se viene de esta manera. Habrá una intensa masa de aire polar que comienza a sentirse desde mañana sábado en gran parte del territorio nacional. El avance del frente frío genera un cambio de tiempo con precipitaciones, ráfagas de viento del sur y temperaturas que van a descender de manera pronunciada durante los próximos días. Según los pronósticos meteorológicos, el sistema ingresó inicialmente por la Patagonia y avanzará hacia el centro y norte del país, dando paso a condiciones plenamente invernales. El meteorólogo Gerardo Barrera explicó que el cambio comienza a notarse durante la jornada del día sábado, cuando el viento rota el sector sur y se incrementa así la nubosidad y las chances de precipitaciones. De una mañana, que puede parecer bastante la jornada agradable de los últimos días, pasaremos una tarde mucho más fresca con nubes, lluvias y una marcada baja en la temperatura. La situación más compleja se va a presentar en la Patagonia y en las zonas cordilleranas, donde va a continuar vigente alertas meteorológicas por nevadas intensas y vientos fuertes. La advertencia alcanza sectores de Neuquén, Río Negro, Chubut, Santa Cruz, Tierra del Fuego, además del área de montaña de Mendoza. Una situación que va a ser extremadamente fría, la que se va a vivir nada más y nada menos que el fin de semana. Hay que abrigarse, hay que cuidarse sobre todos estos cambios climáticos. Nos vamos a repasar síntesis de noticias.

Lo reiteramos, ¿cómo está Juana Tinelli tras denunciar a su exnovio por pegarle en la cara? La joven habló con su papá, Marcelo Tinelli, después de que trascendiera la denuncia por presunta violencia de género contra Bautista Acuña. Juana Tinelli atraviesa horas delicadas luego de denunciar a su expareja Bautista Acuña por un presunto episodio de violencia de género ocurrido durante la madrugada de este viernes en un boliche de Costanera. Mientras la justicia avanza con la investigación, se conoció cómo se encontraba la hija del conductor televisivo. Fue un momento de preocupación hasta que Juana contestó al teléfono. Fue lo que dijo su padre. SpaceX comenzó a cotizar en Wall Street. La compañía de Elon Musk marcó su primer precio, $150 por acción. La empresa debutó el viernes en Nasdaq bajo el ticket SPCX, en una operación que supera todas las marcas previas registradas. El presidente Javier Milei busca bajar la tensión que generó el caso Adorni. En el gabinete impulsa la vuelta de las conferencias. La Casa Rosada busca dar vuelta a la página tras la presentación.

0: Presentación de la declaración jurada del jefe de gabinete. El funcionario tuvo un cruce con Patricia Bullrich en la reunión de mesa política y analizan recuperar presencia pública para ordenar la comunicación oficial. Mientras Irán dice que el acuerdo con Estados Unidos está cerca de firmarse, Trump denuncia falsas versiones del pacto. El canciller iraní aseguró que hay importantes avances, pero Trump aclaró que los términos difundidos no tienen nada que ver con lo que se acordó por escrito. Repasamos en la radiosíntesis de noticias.
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0: Con música. 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Ahora disfrutamos de la pausa. Ya venimos con más noticias. El edición.

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1: Señoras, señores, pausa, solo pausa. Ya volvemos con más noticias.
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1: Así recorremos esta jornada y así transitamos el día de hoy. Así vamos en esta ida y vuelta con las noticias. Bueno, estuvo caído internet durante un tiempo determinado. Esto fue en la jornada de hoy viernes. Facebook, Instagram y otros servicios de Meta estuvieron caídos a nivel global. Esto se pudo vivir en la mañana del día de hoy viernes, pasado ya la media mañana, las 10, 10 y media de la mañana. Hora Argentina, ¿no? Donde muchos experimentamos esta caída en el servicio de estas plataformas, estos servicios de streaming de fotos que tienen la red de redes. Así, usuarios de Facebook, Messenger, Instagram de distintos países de la Argentina, el Reino Unido, Canadá, Filipinas, España, Estados Unidos y Hungría informaron que no pudieron acceder a la plataforma de redes sociales propiedad de Meta, tanto desde la aplicación como desde el sitio web. Los problemas comenzaron a afectar a los problemas de Meta alrededor de las 10, cuando los usuarios tuvieron dificultades para cargar las publicaciones y recibieron un mensaje de página no encontrado o error inesperado. Algunas personas reportaron que fueron desconectadas, no podían iniciar sesión o tuvieron problemas para ver comentarios. El sitio especializado DownDetector registró más de 41.500 informes de la red social Facebook que estaba caída. Se registraron también así informes sobre Instagram en otras plataformas. También estuvo caída la página de inicio de Meta, que mostraba un mensaje de error. En la red social X, varios usuarios compartieron memes sobre la caída de los servicios de Meta. Recordemos que esta información tiene que ver con lo que pasó a media mañana en el día de hoy, viernes. Transitamos esta jornada y transitamos todos juntos el programa, así disfrutamos, así vamos en esta edición del día viernes, rumbo al mediodía, no, a la noche, mejor digo, en esta jornada. Estaba pensando en el mediodía, porque mañana al mediodía, pasado el mediodía, ya tendremos otro partido de lo que es la Copa del Mundo, los equipos, los partidos y los fixtures que se están llenando. Repasamos también ayer la problemática que está viendo o que está advirtiendo la escuela en Mendoza sobre la cantidad de apuestas que están vinculadas justamente a esta Copa del Mundo. Mañana, hoy vamos a tener Estados Unidos-Paraguay, ¿no? En la inauguración de la última sede de la Copa del Mundo, esto va a ser en el país del norte. Pero mañana día sábado, vamos a tener la posibilidad de disfrutar distintos partidos de la Copa del Mundo. Entre ellos, para mañana, vamos a poder disfrutar nada más y nada menos que de Brasil ante Marruecos. Pero antes de esto, como decíamos, a la hora 16, Qatar-Suiza será uno de los partidos que se van a disputar en la jornada del día de mañana. A la hora 19, Brasil-Marruecos, hora 19, y Haití-Scotland o Escocia van a ser el partido que cierre la jornada del día sábado. Pero muy cerquita del cierre del sábado, en el comienzo del domingo, vamos a tener también, por supuesto, más fútbol. España-Cabo Verde va a ser a la hora 13, Bélgica-Egipto a la hora 16, Arabia Saudita-Uruguay a la hora 19 e Irán-Nueva Zelanda. Esto será a la hora 22 del día domingo. Nos adelantamos un poquito en el repaso del deporte, pero por supuesto estamos atentos a lo que pasa nada más y nada menos que con la expectativa que genera este fin de semana.

0: Nos vamos a ir hasta Tucumán porque la inflación en esta provincia superó a la nacional con un 2,2% en el mes de mayo. Tucumán, como otras provincias argentinas, han tenido una inflación similar a la que ha registrado a nivel nacional el INDEC. Pero la inflación en Tucumán superó la registrada. No solamente la nacional y las regionales, alcanzó un 2,2% en mayo, según la Dirección de Estadísticas de la provincia. La variación mensual del índice de precios al consumidor muestra que la mayor diferencia se registra en la categoría de comunicaciones, en un incremento del 11%, seguido por restaurantes y hoteles con un 4%. La variación interanual, evaluada en el periodo de mayo-mayo, se establece en un 32,4% dentro de ese marco. La categoría que muestra mayor aumento es educación con un 50% y transporte con un 47%. Respecto a la variación del IPC Tucumán, desde diciembre del 2025, se alcanza un 15,2% con el mayor impacto nuevamente en comunicaciones y en educación. En resumen, la inflación en Tucumán está por encima de la media nacional en un 2,1%, reflejando un contexto económico complejo así para la provincia. Repasamos esta jornada y transitamos todos este programa y así vamos viviendo el día de hoy. Así estamos transitando el día viernes. Señoras, señores, ya nos vamos a ir en un ratito con el repaso y el resumen del mundo deportivo, de lo que ha dejado esta jornada. Nos vamos a ir hasta la provincia de Córdoba porque tenemos que hablar acerca del caso Agostina. La próxima semana va a ser importante porque van a indagar al presunto femicida y a los dos acusados de encubrimiento. Claro, Claudio Barrelier, que es el primer imputado en esta causa, indicado justamente por los investigadores, por el fiscal que está trabajando Garzón en esta causa, como el autor del crimen, y Osvaldo Faceta y Soledad Andriani deben declarar ante el fiscal Raúl Garzón justamente entre el día martes y el día jueves de la próxima semana. Allí el propio fiscal cordobés, Raúl Garzón, tiene a su cargo la investigación del femicidio de Agostina Vega. Va a indagar a estas tres personas que se mantienen detenidos. En este sentido, las fuentes también desmintieron que el fiscal Garzón se encuentre trabajando sobre la hipótesis arrojada en la mañana del día de hoy por quien es el defensor de la mamá de Agostina, Carlos Nagy, abogado de los abuelos y de su mamá, quien había dicho justamente en el diario cordobés La Voz del Interior, que el adolescente presuntamente la mataron por ocultar otro delito. Según dijo el letrado hoy en la mañana, la principal hipótesis del móvil del crimen es crimenes causa, es decir, el asesinato se habría producido para lograr la impunidad o para ocultar un delito previo. La lógica del delincuente indica que no puede dejar en vida a las personas que han depredado. Esto fue lo que dijo Nagy. De ser así, otras teorías como el ajuste de cuentas o temas vinculados a drogas perderían fuerza. El miércoles, personal de bomberos de la Policía de Córdoba y del Departamento de Unidades de Alto Riesgo llevaron a cabo un nuevo allanamiento en la casa de Barrelier, ubicada allí en la calle Campillo, al 878, en el barrio Cófico de la ciudad capital. Según explicaron fuentes judiciales, se trató de un procedimiento de rutina para volver a la presunta escena del crimen, donde apuntan a encontrar elementos que sean útiles para la causa y permitan avanzar con la investigación. La casa del principal sospechoso por el femicidio de Agostina se encuentra custodiada por la policía tras una serie de amenazas de prender fuego al domicilio del acusado en represalia. El principal objetivo de los efectivos es resguardar la casa para evitar la eliminación de pruebas, como también preservar la vida de los vecinos. Los investigadores intentan determinar qué fue lo que pasó durante las horas siguientes a la madrugada del domingo 24 de mayo, cuando se presume que Barrelier asesinó a la menor, luego deshizo así su cuerpo. Avanzamos con más.
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0: Señoras, señores, breve pausa en las noticias, momento de música en la radio. Volvemos ya en un ratito con más información.